0: Oye, ¿por qué no bajas conmigo y así le hablamos los dos juntos?
1: Bueno, es mi amigo, pero yo no sé.
0: Tú ponme donde haya. Y yo me encargo del trabajo.
2: Ah, trabajito. Trabajoso. Ándale, cárgale al dejado. La...

0: me pasa con los platos, Nat?
1: Pues ya pasó.
2: Yo.
1: No, que no me hizo cambio de luces, ni me tocó el claxon.
2: Oh, mamá mía.